para todos los que quieren pasarla bien a través del cuadrante 850. Ahí escuchaban música del recuerdo, música de la década de los 80. Era Earth, Wind and Fire, Let's Groove, para arrancar otra hora repleta de buena música por aquí, por Guava.

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0: Oiga, mi gente, a veces la actitud puede hacer toda la diferencia. Ahí escuchaban Sonríele, era Daddy Yankee, a las 8:22 en la noche.
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Y es que nos sobran las razones para celebrar. Ahí escuchaban Salsa del Ayer a las 8:33 en la noche a través de la más completa en tu radio Guava. Yediel Grafals los acompaña.

Y es que sin lugar a dudas, las cosas hay que aceptarlas tal y como son. Ahí escuchaban a Fonseca junto a Rawayana, venga lo que venga, a las 8:46 en la noche. Vamos a hacer una corta pausa, pero al regreso, la música continúa por aquí, por Guava.

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sábado en la noche, víspera del Día de los Padres, así que aprovecho para felicitar a cada uno de esos padres que han dado la milla extra. Así que felicidades en su día, felicidades adelantadas. Saben que mañana domingo es el Día de los Padres y precisamente nuestro compañero Manuel Arce Jr. les tiene un programa especial dedicado a los padres de la música de oro, con Manuel Arce Jr. mañana en Clásicos 850 de 8 de la mañana hasta las 11 y Manuel siempre se queda hasta la 1 de la tarde. Luego continúa la programación regular de Guava 850. Yo regreso con ustedes, si Dios lo permite, el próximo lunes en otra edición más de Desayunando con Guava, junto al periodista Víctor Vázquez Domenech, de 9 a 11 de la mañana, por el cuadrante 850 en su radio. Tengan todos excelente noche.

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0: Son las 10:17.
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0: Son las 11:19.
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0: Es la 1:17.
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0: Habíamos prometido no llorar.
1: Perdóname.
0: Quizás esta sea la última vez que nos sentamos a tomar un café juntos. Quizás es la última vez que nos vemos. Así que tratemos de estar bien, por favor.

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0: Son las 4:17.
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Hola, ¿qué tal? Muy buenos días tengan todos. Ha dado comienzo Clásicos 850, todo a través de la más completa Guava. Hoy, 21 de junio del 2026, un día muy especial porque celebramos el Día de los Padres. Así que de parte de la gran familia de Guava 850, felicitamos a cada uno de los padres en su día. Así que les enviamos un fuerte abrazo donde quiera que se encuentren y que están en estos momentos sintonizando el 850 AM de su radio, y también a los amigos que están en la diáspora a través del internet www.guava.com.

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Te saluda como todos los domingos Manuel Junior, el chico clásico. Vecina, ya está el café. Hoy al vecino, vecino, ya está el café. A todos los vecinos, a todos nuestros amigos, a todos nuestros fieles oyentes de nuestro programa, les enviamos nuestras más sinceras felicitaciones a cada uno de los padres de todo Puerto Rico y el mundo. Nuestro abrazo, nuestro cariño, nuestro respeto y nuestra admiración por su trabajo. Óigame, como dicen por ahí, no, uno nunca nace enseñado. Los padres poco a poco van forjando y van dando lo mejor de sí para sus hijos. Y mire, y que a veces cometemos errores. Somos humanos, todos cometemos errores. Pero mire, ¿sabes qué? Lo importante es que usted siempre ha estado ahí para su familia, para sus hijos. Así que, y para sus nietos también. Así que para todos los abuelos también. Que son literalmente como otro padre. Así que felicitamos a cada uno de ellos en este día muy especial. De mi parte, como les dije, un abrazo muy fuerte. Y por supuesto, en oración para todos aquellos que no tenemos la dicha de tener nuestro padre con vida. Pero mire, nunca muere, porque siempre están con nosotros nuestros pensamientos. El mío ya bastantes años ya que no está con nosotros. Pero mire, al menos siempre, por supuesto, tengo que confesar que saqué el carácter de mi papá en muchas cosas, pero también el buen humor. Así que heredé eso de él. Y no nos parecíamos, porque yo me parezco más a mami, pero sí en cuestión del carácter, ¿verdad, mami? En el carácter, en el genio, a veces también, o sea, que uno tiene sus días, también salía mi papá. Pero mire, lo que aprendí de mi papá, que siempre tenía el humor, a pesar de todo, de muchas cosas, pues siempre tenía buen humor, buen sentido del humor. Siempre estaba haciendo un chistecito, ya fuera mongo, fuera flojo, un chiste flojo. Pero siempre buscaba la manera de hacer reír. Y pues mire, esas son cositas que yo en mi caso, pues heredé de mi papá. Por si acaso, yo no soy papá. Pero me considero tremendo papi. Ave María, me acabo de dar una pata que tienen que llevarme mañana a sacarme placas. Bueno, amigas y amigos, vamos a estar con ustedes hoy en este programa especial de los padres. Ahí arrancamos con tremendo clásico de Julio Jaramillo, titulado Padre Mío. Así que en la mañana de hoy, ¿ok? En la mañana de hoy, como les había indicado en el especial, vamos a tener un programa que va a tener los padres de la música de oro. Así yo lo titulé en esta ocasión, lo titulé de esa manera, porque vamos a estar sonando de todos esos artistas masculinos. Por eso, como hicimos con las madres, que el día fue de todas damas, hoy va a ser todo de caballero. Así que mire, si tienes alguna petición de Felipe Rodríguez, del trío Los Condes, del trío Juventud, que de hecho tengo por ahí de Tito Rodríguez, en fin, tengo muchísimas canciones para compartir con todos ustedes en la mañana de hoy. Y me voy a quedar corto. Así que recuerda el 891-0085. Bueno, si es que está funcionando, no estoy muy seguro. Si no, pues estaré dando otro numerito de teléfono, porque sé que en estos días había problemas con las líneas. Si no, recuerde que me puedes escribir a través de mi página en Facebook, Manuel Junior, el chico clásico. Ahí me puedes escribir en la publicación que hice en el día de hoy, ¿verdad? De la publicación del Día de los Padres, del día de hoy. Así que me pueden escribir por ahí, o si no, me escriben un mensajito privado, y ahí pues con mucho gusto le vamos a estar complaciendo, saludando o felicitando, ¿verdad? Porque hay muchas personas que en el día de hoy también están de cumpleaños. Aprovechamos para felicitar a cada uno de los
los oyentes que en el día de hoy están cumpliendo años y que también son papás,

que la felicitación es doble y la celebración también, ¿ok? Así que voy a verificar ahorita las líneas, que esté todo bien. Pero mientras tanto, también elevamos, como les dije, elevamos una oración por todos aquellos padres que lamentablemente ya no están con nosotros. Pero, como les dije, siempre permanecen en nuestros corazones y pedimos también, ¿verdad?, que estén gozando allá en el cielo. Así que felicidades hasta el cielo, papá, con mucho amor, con mucho cariño. Así que a todos los padres que, aunque ya no estén junto a nosotros, su amor, su ejemplo y sus enseñanzas siguen guiando nuestros pasos cada día. Así que siempre lo llevamos en nuestros corazones. Mientras tanto, vamos a estar sonando, como les dije, éxitos de esos, de todos esos padres, de todos esos padres de la música del ayer. Y hablando de los padres de la música del ayer, mire con qué vengo ahora. Nada más y nada menos que con el trío Los Condes. La Silla Perdida. Ya son las 8:13 en la mañana. Clásicos 8:50, celebrando a papá en el día de hoy. ¡Felicidades, papá! ¡Buen día!

Por aquí, ahí estamos. Bueno, ahora sí, ahora sí. Óigame, ya son las 8:23 en la mañana. Continuamos en este especial para ti, papá. Así que lo titulamos Los Padres de la Música de Oro. Así que vamos a estar escuchando muchísimas canciones de esos artistas que nos han regalado su talento durante muchos años, durante décadas. Así que hoy los recordamos aquí en Clásicos 850. Óigame, déjame ver por aquí. Quiero brindarles a ustedes un número alterno que es el que se ha estado usando en estos días. Busque por ahí lápiz y papel o bolígrafo o anótelo por ahí, ¿ok? Así que les voy a estar dando un número de teléfono, pero este es provisional. Este no es el teléfono oficial, ¿sabe qué? Es que tenemos todavía problemas con el 891-0085 y el 1230. Estamos teniendo problemas. Pero en el día de hoy usted me puede llamar. Anote por ahí con el 939-699-6070. Repito, 939-699-6070. Y también el que termina en 6071. Ok, repito, voy a repetir. Mira, ahí ya está sonando. 939-699-6070 o el 6071. Ok, todos son igualitos. Lo único que termina uno en 70 y el otro en 71. Repito, 939-699-6070, 6070 o el 6071. Ahí está, ok. Ya son las 8:25. Ya está funcionando por ahí. Ya me están llamando. Así que ahí está. Bueno, queremos felicitar a todos los padres en su día y, por supuesto, a todos nuestros amigos que nos escriben a través de mi página en Facebook. Déjame buscarlo por aquí. Es que hoy he estado más, hoy esto ha estado tremendito. Así que voy por aquí para felicitar a cada uno. Óigame, tengo que felicitar, por supuesto, a nuestros compañeros de labores. Así que los queremos felicitar en la mañana de hoy. Por supuesto, comenzamos con el más grande, Don Jocelyn Grafals. Nuestras felicitaciones para nuestro querido amigo, compañero, y ese sí que es nuestro papá aquí en Guava. Así que con todo nuestro amor, con todo nuestro respeto, sabe, hermano, que lo queremos mucho, lo estimo, de verdad que, y agradezco por tanto, agradezco aparte de su amistad, le agradezco también sus consejos y, por supuesto, de enseñarnos de música, por supuesto. Así que al grandote Don Jocelyn Grafals, nuestro abrazo, nuestro cariño. Así que vecina, ahí está el café. Mire, hoy la vecina Aidita Santiago con cafecito por ahí celebrando a papá. Así que nuestro abrazo para Don Jocelyn Grafals, el saludo para él, por supuesto, Alex Ariel González. Óigame, otro por ahí, por supuesto, que siempre ha estado por muchísimos años. Óigame, a Maelo Vargas Saavedra también, ¿ok? Vaya nuestros saluditos para el periodista que siempre ha estado acá con nosotros. Así que nuestro abrazo, nuestra admiración siempre para Maelo Vargas Saavedra. Por supuesto, también a Jorge González, otro. Ese muchacho, esa es la leyenda, Don Jorge González. En nuestro abrazo también para él. Como les mencioné, al Alex Ariel González, a Leo Susaña también. Nuestro abrazo para Leo y para todos los padres.
Por supuesto, otro de los querendones, ¿ah?

Otro de los queredones, a Mr. Fua. ¿Ah? Desde Añasco, Puerto Rico. Así que, Mr. Fua. Don. ¿Ah? Sí, seguro que sí. Espérate. ¿Qué está? Sí, sí. Ah, ok, lo veo ahorita. Bueno, como les decía, Alfonso Vélez, el Fua. También nuestro abrazo, nuestro cariño para él, para toda la familia que están hoy celebrando junto a él. Por supuesto, a todos los colaboradores que trabajan aquí, que comparten con nosotros durante la semana, a todos los colaboradores que junto a Maelo Vargas Saavedra, también, así que comparten con nosotros, que la pasen espectacular. Otro colaborador que no nos puede faltar, Nelson Arnaldo Vera Hernández, si nos está escuchando, nuestro abrazo, nuestro cariño, nuestra admiración siempre. Óigame, esas cápsulas espectaculares que usted escucha aquí, pues mire, también para él, y que la pase espectacular. Así que muchísimas felicidades para todos los padres y los que no somos padres, pues mire, hoy también, yo celebro, pues yo soy papá, pero es de cuatro perritos que tengo allí. Así que Dios me los bendiga siempre a cada uno de los padres en su día. Ya son las 8:29 en la mañana. Me voy por acá también. Hoy no estamos extendiendo un poquito porque, por supuesto, hoy se lo estamos dedicando a todos los padres. Óigame, tengo por acá un saludito especial. Por aquí vamos a saludar a nada más y nada menos que a Papote desde la Bahía en Tampa, Florida, que nos está escuchando. Felicidades, papá. Óigame, felicidades el Día de los Padres. Bendiciones y saludos a su padre Chano. También a su compadre Raúl Nieves. También a Luis de Nieves por aquí y su amigo Chito Ramos de parte de Papote del Prado. Ahí está. Ahorita vamos a estar, por supuesto, hoy no puede faltar ese clásico de Dani Rivera, así que lo vamos a estar sonando más adelante. También felicitamos, óigame, Elmer Jusino, si también me está escuchando. Bendiciones para usted y que la pase espectacular a todos los padres. Ah, así que poco a poco los vamos a ir saludando en la mañana de hoy. Tenemos por aquí, hay que saludar, por supuesto, a tengo por aquí a Luis Pérez. Felicidades para Luis Pérez. Óigame, de parte de Lumi Feliciano, saludando en el Día de los Padres, en su gran día, a sus hermanos. Así que para los hermanos de Lumi. También para Roberto Román, para Jaime Muñoz, a todos los que son padres, me van escribiendo por ahí. Ahorita para Benny y Ciso, que también nos escuchan todos los domingos. ¿Ok? Así que muchas felicidades. Ya son las 8:31 en la mañana. Ya luego vamos a continuar con más llamadas y, por supuesto, atendiendo a nuestra gente. Y continuamos con la música. Me voy por aquí con un tremendísimo clásico en la mañana de hoy de parte de los tres haces que llegan para cantar. Si es que esto aquí me lo permite, déjame ver por aquí que esto está... esto está aquí medio loco, pero aquí está. Ahí llegó. Los tres haces, regálame esta noche.

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0: Ahí tenías un tremendo recuerdo del trío Juventud, titulado Solo Dios. Ya son las 8:42 en la mañana. Seguimos celebrando a ti, papá, en la mañana de hoy. Así que, óigame, yo comencé, pero mire, espérate, ¿qué pasó aquí? ¿Qué pasó aquí? ¿Hay café o no hay café para los papás? ¡Claro que sí, claro que sí! Te pregunto a esta hora, les pregunto a todos los padres. Óigame.
1: ¿Ya tomaste café?
0: Ah, ¿ya tomaste café? Pues vamos a prepararle café a todos los padres en su día. Así que, mire, hoy me traje tremendo la máquina esta que usan en los restaurantes. Así que, mire, ahí está la cafetera, porque son muchos los padres en el día de hoy.

que lo estamos celebrando. Óigame, un saludo a Robert Macaracachimba en su día, ¿ok? Así que para Feli y Robert, que siempre nos escuchan, y por supuesto a Don Robert, en el Día de los Padres, nuestro abrazo, nuestro cariño siempre. Sabe que hay cariño y del bueno. Le envío un fuerte abrazo a Don Robert, como yo le digo, el Macaracachimba, allá en Mayagüez. Dios me lo bendiga. Muchas felicidades. Así que la pase bonito hoy, junto a, por supuesto, Pela, y también junto a sus hijos. Que Dios me los bendiga siempre. Un abrazo fuerte para todos ellos que están el día de hoy disfrutando y pasándola súper bien, y por supuesto escuchando nuestro programa. En la mañana de hoy también queremos por acá saludar, óigame, al señor Torres allá en Moca, que nos llamó para acá. Así que muchísimas felicidades para él, para toda la familia y para todos los padres allá en Moca. Por supuesto también a todos los padres allá en San Sebastián, allá en Lares. Nuestro abrazo, nuestro cariño, nuestra admiración siempre. En San Germán también nos están escuchando. Por supuesto en Río Grande. Así que el saludito para todos los padres allá que nos están... Es que estoy por aquí, déjame buscar. Óigame, que estamos tratando de hacer 20,000 cosas a la vez. Estamos hoy... Estamos busy. Estamos ocupaditos hoy. Nos tienen en un patín. Así que, pero nada, agradecido de todos ustedes por la fiel sintonía y por hacer de este programa su favorito como todos los domingos. Así que, mire, ya estamos con el café. Así que vamos rapidito a servir el café por aquí. Para todos los padres, mire, saque su tacita ahí. Óigame, esa tacita está lo más linda. Esa tacita, óigame, está linda esa tacita, así que ahí está. Ahí está, sirviéndole café a todos los padres en la mañana de hoy. Así que ya mismito se me... Espérate, tenemos de tanto café que voy a repartir hoy, voy a tener que usar también la otra mano, porque imagínese usted, ¿ah? ¿Eh? Así que para todos los padres, ahí está. Ahí está el cafecito. Bien, bien, bien. Óigame, tengo por acá también el saludito para Alberto Regalado, de parte de su esposa Teresa, también allá en Guanábano, en Aguada, del barrio Guanábano, en Aguada. Así que también de parte de sus hijas, Flor María, y también de parte de Sharon, ¿ok? Así que ahí está, vamos a servirle café también ahí a don Alberto Regalado, ahí está. Hey, ahí se lo regalamos también el café. El saludito por ahí. También tengo por acá el saludito de parte de la señora Carmen Méndez en Moca. ¿Ok? Así que para todos los padres en su día. Vamos a estar complaciendo también con un tema que nos solicitó en la mañana de hoy. Óigame, pero hablando de Mayagüez, tengo que felicitar a un fiel oyente de nuestro programa, a Robin Alduin. Óigame, saludándolo en la mañana de hoy, enviándole un abrazo y, por supuesto, pronta recuperación, mi hermano. Sabe que pedimos a Dios por todos aquellos que estén convaleciendo y, por supuesto, nuestra admiración, nuestro respeto, nuestro abrazo. Y que Dios le bendiga siempre y siga brindándole salud para que se recupere prontito. Así que en el día de hoy a Robin Alduin. Y por supuesto ya nos hizo una petición y con esta me voy ahora. Ahorita seguimos con más saludos en la mañana de hoy. Oiga, recuerda el número provisional. El número provisional que le hemos brindado en el día de hoy. Recuerda que nuestras líneas principales cogieron vacaciones, se fueron de vacaciones. Tenemos hace ya unos días que tenemos el problema con las líneas telefónicas, pero tenemos este adicional, así que anote nuevamente, los voy a repetir, el 939-699-6070 o el 6071, ¿ok? Ahí está. Bueno, ahora sí voy a complacer a Robin Alduin en la mañana de hoy con este tremendísimo tema. Y por supuesto, ahorita voy a estar sonando el tema que tanto están esperando, que es el de Dani Rivera. Mire, claro.

Claro que sí, lo vamos a estar complaciendo. Hoy complacemos a papá. Y entonces a Robin Alduin, dedicándosela hoy a Juliana. Me voy por aquí con esta selección musical a cargo de Carlos Pizarro, que llega para cantar El que me robó tu amor. Mire, que le aproveche. Más para adelante vive gente. 8:48 en la mañana. Clásicos 8:50. Felicidades, papá.

un tremendísimo clásico de Camilo VI. Algo de mí. Ya son las 8:58 en la mañana. Seguimos por aquí disfrutando del Día de los Padres. Muchas felicidades a todos los padres en su día. Nuestro abrazo, nuestro cariño, nuestra admiración siempre para cada uno de ustedes. Óigame, que sean, como dicen por ahí, se han fajado durante tantos años, que han dado el todo por el todo, por sus hijos, por su familia, para que eche hacia adelante. Así que dando, por supuesto, su ejemplo, su amor, sobre todo su amor y su bendición a cada uno de sus hijos, ¿ok? Así que le estamos honrando en el día de hoy con estas canciones hermosísimas, hoy dedicado a todos esos grandes de la música de todos los tiempos, de la música de oro, de la música de las baladas, de esas hermosas, así que hoy se lo estamos dedicando. Óigame el saludito nuevamente para Félix Robert Macaracachimba, corazón, estaba llamando para acá, que las líneas en el día de hoy, en estos días hemos confrontado problemas con las líneas principales, la que es la 891-0085 y la 1230, están fuera de servicio. Es por eso que he estado dando uno provisional, he estado compartiendo con ustedes un número provisional, ¿ok? En lo que se arreglan las otras líneas. Así que nuevamente repito, la línea es el 939-699-6070 y la 6071. ¿Ok? Así que esas son las que están funcionando por el momento, en lo que entonces se arreglan las otras. Esperamos que sea prontito para poder tener ese contacto con todos ustedes. Y por supuesto pueden comunicarse a través de mi página en Facebook, Manuel Junior, el Chico Clásico. Busca por ahí en la publicación, pues mire, la publicación que hice hoy del programa especial de los padres, me puedes escribir por ahí, o si me quieres enviar un mensaje privado a través de Facebook, también lo puedes hacer. Recuerda, Manuel Junior, el Chico Clásico en Facebook. Si tienes Facebook, pues mira, ahí me puedes escribir en confianza y pues lo vamos atendiendo poco a poco. También la línea telefónica, así que hoy estamos como pulpo. Hoy estoy como Cuca Gómez, yo lo fabrico, yo lo uso y yo lo recomiendo. Bueno, vamos a seguir por acá en la mañana de hoy de parte de Mati allá en Rincón, saludando a su esposo Luis en el Día de los Padres. Así que Luis, vecino, ya está el café. Y por supuesto a don Robert Macaracachimba, de parte de Mati, allá en Rincón. Cariño siempre. Dios me la bendiga. A usted y a toda la familia. Y entonces voy a buscar por aquí. Sí, ahorita saludé por ahí a la señora, a Carmen. Carmen Méndez de Moca. También el que quiere escucharle de Dani Rivera. Y por supuesto, ya son las 9. Esta es WABA, Aguadilla. Desde Aguadillita, querida, para todo Puerto Rico y el mundo a través del internet www.wabo850am.com. Así que se lo estamos dedicando hoy para papá, para todos los padres del mundo. Le estamos dedicando este programa especial. Óigame, que no se me pase. Otro padre, Don Mandín, que siempre está escuchando todos los domingos, escucha nuestro programa. Don Mandín, sabe que le queremos, le apreciamos y le enviamos nuestro abrazo, nuestro cariño. Dios me lo bendiga siempre. También de parte de tu querida hija Kio Marilyn, también digna. Así que, y de Cándido. Ahorita voy a estar sonando, bueno, voy a sonar ahora. Ahora voy a estar sonando una de las que le gusta, de las que le enchula a Don Mandín, que me está escuchando. Así que lo vamos a complacer ahora mismo. Por aquí llega Daniel Santos con el tema Perfidia a las 9:02 en la mañana. ¡Buen día, papá!

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Para todos los padres en su día, y tenías a Dani Rivera, mi viejo, a través de la más completa guava. Ya son las 9:11 en la mañana. Vamos a una pausa y regreso con mucho más de Clásicos 850, hoy dedicado a todos los padres de la música de oro. Así que regreso en breve.

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Se vende un corazón. Ahí tenía la música de Paquitín Soto. Ya son las 9:18 en la mañana. Y continuamos disfrutando de Clásicos 850, hoy dedicado a papá. Óigame, en este especial que hemos preparado para todos ellos, los padres de la música de oro. Así que hoy estamos celebrando a papá en su día. Así que muchísimas felicidades para todos ellos en el día de hoy. Así que disfrutando con todos ustedes. Bendiciones para todos los padres en su día. Vamos por aquí, seguimos por acá saludando y celebrándote a ti, papá. Gracias por tu amor, gracias por tu sacrificio y por supuesto por tus enseñanzas. También pedimos por todos aquellos que no están con nosotros presente, pero sí se mantienen vivos en nuestras mentes y nuestros corazones. Vamos por aquí, vamos a saludar en la mañana de hoy a nuestro amigo Jaime Muñoz y por supuesto a Don Sixto Loren. Y también vamos a felicitar en el Día de los Padres al nieto de Jaime Muñoz, óigame, a Jan Muñoz. Dios le bendiga siempre a todos ellos, que la pasen espectacular, que la pasen en familia, que la pasen muy bien, muy bien. También pedimos por aquellos padres que están convaleciendo, ¿verdad? Ya sea en las casas, en los hospitales. Pedimos por todos ellos que tengan una pronta recuperación. De parte de la gran familia de Guava 850 y de este su servidor, Manuel Junior, el chico clásico. Pidiendo por todos ellos, por todos los que estén convaleciendo en los distintos hospitales del país. Y también en los hogares de cuido. También pedimos por todos esos padres, ¿ok? Así que no nos olvidamos de ellos, no nos olvidemos de nuestros padres y por supuesto de los que no están presentes con nosotros. Bueno, continuamos por acá. Óigame, saludito para Rebeca y para Doña Herminia, que están en la mañana de hoy también escuchando nuestro programa. Así que muchísimas felicidades a todos los padres en su día. Óigame, anoche estuve cantando allá con la orquesta Fuera de Liga. Estuvimos allá en la Plaza Pública de Rincón y qué bien la pasamos. Así que saludamos también, gracias al alcalde Carlos López por habernos invitado. La pasamos espectacular en homenaje a mamá y papá. Óigame, así que la pasamos súper bien. Y qué bonito fue ver tanta gente que hacía tiempo no veía y compartir, por supuesto, allí nuestra música. Así que en la página de Fuera de Liga pueden entrar. Así que ya durante el día van a estar subiendo fotos y también algunos videitos de las cositas que hicimos allí anoche en la Plaza Pública de Rincón. La pasamos súper bien. Así que yo espero poder en algún momento poder cantar aquí en Aguadilla con la orquesta Fuera de Liga. Así que mire, cuando vean por ahí al alcalde, mira, queremos Fuera de Liga. Así que también allá en Moca, quiero... Me encanta poder cantarles a todos ustedes, así que espero en algún momento visitar los pueblos vecinos, ya sea Moca, San Sebastián, también en Mayagüez en algún momento, ¿dónde más? En Lares, San Germán, por supuesto en mi pueblo de Aguada, volver allá con la orquesta. Así que espero que en algún momento estar en alguna plaza o alguna actividad por ahí. Bueno, seguimos con más de Clásicos 850 en la mañana de hoy. Así que dedicándoselo a todos los padres en su día. Así que gracias a cada uno de ustedes por estar ahí. Óigame, y me voy con esta, yo sé que... a los que le encanta la música mexicana, como a Doña Inocencia, que le encanta. Ya son las 9:23 en la mañana. Saludito para

compartir con ustedes esta canción bien bonita de Vicente Fernández, que lleva por título Cuando yo quería ser grande. Escuche la letra, está bien bonita. Continuamos con más, 9:23 en la mañana. Buen día.

Recuerdos de Diango, volverte a ver, óigame, complaciendo a nuestro amigo Miguel Ruiz. Ya son las 9:31 en la mañana. Continuamos celebrando a papá en su día. Muchísimas felicidades de parte de la gran familia de Guava 850 y por supuesto de estos amigos de siempre, Manuel Junior, el chico clásico vecino. Ya está el café, seguimos por acá disfrutando de la buena música y por supuesto en compañía de cada uno de ustedes. En la mañana de hoy queremos por acá felicitar a don Rafael Álvarez de parte de su hija Teresa, también de Ángela, de Lourdes, también sus nietos, su esposa Luz María Cruz. Así que mire, uy, ¡qué familión! Muchísimas felicidades para Rafael Álvarez. Bendiciones y salud siempre. Que la pasen espectacular en la mañana de hoy. También queremos felicitar por acá a nuestro amigo Miguelón Martínez. También a sus hijos Javi y Naldo. Muchísimas felicidades. Con todo nuestro cariño. Óigame, también quiero felicitar a don Wilson Feliciano. Wilson Feliciano, que otro colaborador de aquí del programa Tiempo de Análisis con Maelo Vargas Saavedra. Así que para Wilson Feliciano, mi abrazo, mi cariño siempre. Sabe que lo queremos y lo apreciamos muchísimo. Así que si me está escuchando, un abrazo para Wilson Feliciano y para toda la familia y todos sus hermanos también en el día de hoy, del Día de los Padres. Que la pase súper bien. Así que hay cariño y del bueno, ¿sabe cómo es? Seguimos por acá disfrutando de la buena música en la mañana de hoy. Hemos estado sonando por ahí música del ayer, de esas baladas bonitas y todos dedicados a esos grandes de la música. Así que ahorita también vengo por ahí con algún clásico americano. Ya por ahí sonamos algo, un clásico mexicano dedicado a papá, que está bien bonito, bien bonito, bien bonito. Así que seguimos por acá y me voy por aquí, mire, con el trío Los Panchos, que llegan para cantar Celoso. A las 9:33 en la mañana. Súbale el volumen y cante ahí como si estuviera un karaoke ahí.

0: Recuerdos de los Bee Gees, un clásico americano. Ahí lo tenías a través de la más completa guava. Seguimos celebrando a papá, pero vamos a una pequeña pausa y continuamos con mucho más celebrándote a ti, papá. Óigame, los padres de la música de oro a través de la más completa guava. Regreso en breve.
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Los Ángeles en Negros con el tema Despacito. Ya son las 9:49 en la mañana. Continuamos celebrando a papá en su día. Así que por aquí estamos brindándoles este especial. Óigame, los padres de la música de oro. Yo les llamé así porque estas canciones son parte de la historia musical y por supuesto hoy las estamos aquí sonando para todos ustedes y todos esos caballeros de la música, esos padres de la música, como yo les digo. Así que qué bien que estén ahí pegaditos del 850 de su radio disfrutando de la buena música en la mañana de hoy dedicada a ti, papá. Felicitamos a todos los padres en su día de parte de la gran familia de Guava 850 y por supuesto celebrando también con los nuestros. Así que muchas felicidades a nuestros compañeros, amigos y colegas de la radio. Así que ahí está. Tengo por acá un saludito de parte, déjame buscarlo por aquí porque, óigame, el familión es grande, el familión es grande. Así que en la mañana de hoy quiero por acá para felicitar de parte de Grisel Colón. En la mañana de hoy quiere felicitar a su esposo, también a su hermano por aquí, Tony, a sus sobrinos Norberto, Osvaldito, a su cuñado Osvaldo, su esposo Freddy, su suegro Mercedes, que con sus 98 años en un rato estará celebrando con sus hijos, nietos, bisnietas, jugando dominó. Así que, ¡ay, qué bueno! Muchas felicidades, don Freddy. ¡Wow! A sus 98 años. Yo espero llegar allá, si Dios me lo permite. Con el favor de Dios, ¿verdad? Así que esperamos llegar por ahí. Si no, hasta donde Dios diga. Pero lo importante, mire, que disfrutemos con amor, con fe y dando lo mejor de nosotros cada día. Yo creo que nosotros dejamos huellas cuando hacemos las cosas bien, tratamos bien a las personas y mire, y vivimos felices. Así que sin el qué dirán, también los chismes para afuera. Mire, eso es lo peor del mundo, uno vivir amargado. Y después estar con alguien amargado al lado de uno, eso es lo peor del mundo. Así que miren, sacude, echa para allá. Hay que vivir feliz, amigas y amigos. Así que tenemos que dar lo mejor de nosotros para que los demás puedan disfrutar de nuestra presencia. Bueno, también queremos felicitar por aquí a nuestro amigo Alberto Regalado. Y quiere escuchar ahora... Los zapatos de mi viejo, esa es la próxima que vamos a sonar por ahí ya mismito. Pero antes quiero saludar por aquí a Olga Candelare, que quiere felicitar a sus hijos, Jaime, Joel e Iván Talavera, ¿ok? Así que a Jaime Talavera, Joel Talavera e Iván Talavera, muchísimas felicidades para ellos de parte, óigame, de la reina del hogar, Olga Candelaria. Óigame, también allá quiero saludar a Sam Ramos también. Sam Ramos, si me está escuchando, papá, yo sé que sí, que él me escucha todos los domingos. Dios me lo bendiga siempre, ¿ok? Un abrazo. Sabe que le queremos, le apreciamos y agradecemos siempre su fiel sintonía. Sam Ramos, un abrazo, hermano. Que sé que hoy las líneas están acatarradas. le dio un virus ahí. Yo creo que son los polvos de Sahara que han atacado ahí las líneas telefónicas. Es por eso que estaba dando ahorita el otro número de teléfono, que es el 939. Ese es provisional,

Eso no es siempre. Es provisional en lo que se arreglan las líneas. Es 939-699-6070, 6070 o el 6071, ¿ok? Así que para San Ramos, sé que me está escuchando, un abrazo, hermano. Sabe que hay cariño y del bueno. Entonces, tengo por acá, deja ver quién más tengo por acá. Deja buscar por aquí, es que han sido muchos los que han llamado, los que han escrito. Deja buscar por acá. Por supuesto, saludé a nuestro amigo Elmer Jusino allá en Mayagüez. Nuestro abrazo, nuestro cariño siempre. Wicha Valle también saludó por ahí. Elios Jorge, si me está escuchando también, un saludito para él y para toda la familia. Deseándoles lo mejor. Siempre, siempre, siempre. Que la pasen espectacular. Nuevamente saludo por acá a Jaime Muñoz y por supuesto a Don Sixto Loren. Saluditos para él, para toda la familia. Bueno, vamos a continuar por acá y ahora sí, los dejo con otro aguadeño para la historia, Don Ismael Miranda, que llega para cantar Los zapatos de mi viejo. 9:54, feliz.

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Los Terrícolas. Hoy te confieso, las 10:08 en la mañana. Continuamos celebrándote a ti, papá, en tu día. Óigame, saluditos para todos los padres que están disfrutando de este hermoso día. Así que mucha felicidad.

Para cada uno de ustedes que están ahí celebrando, saludamos por aquí a Omar Rosado. Óigame, allá en la Florida, que siempre escucha nuestro programa como todos los domingos. Así que esperamos que la pase bien durante la mañana de hoy. Así que gracias a cada uno de ustedes por la fiel sintonía. Óigame, tengo por acá el saludito. Óigame, el saludito, me están escuchando. Saludamos por aquí a Pilar y también quiero saludar a Waldi en su día. Óigame, y están de aniversario. Mira para allá, Dios me los bendiga siempre. Así que, Waldi, nuestro abrazo, nuestro cariño siempre, nuestros respetos también para Pilar. Así que están hoy escuchando nuestro programa. Muchísimas felicidades. Así que para Waldi, celebrando en el día de hoy de los padres. Felicidades, hermano. Felicidades para usted, para toda la familia. Que la pasen bonito. Yo sé que allí ustedes la pasan espectacular. Bendiciones, familia. Mis mejores deseos para ustedes siempre. Así que hemos coincidido hace tiempito que coincidimos por allí, por Mayagüez. Así que nos vemos por ahí. Así que a Pilar es que hace tiempo no veo, pero sabes que hay cariño, que a pesar de todo hay cariño siempre. ¿Ok? Un abrazo para todos ustedes allá y que la sigan pasando espectacular. Un abrazo fuerte y felicidades desde Añasco, Puerto Rico. Óigame, saludo también para todos los padres allá en Añasco, allá en el barrio Espino. Así que para el papá de Robert, nuestro gran amigo Robert. Así que el saludito para él, para doña Ramona en el barrio Espino en Añasco. Así que para doña Ramona, para todos sus hijos que son padres, ok, para sus nietos también, todos ellos que son padres, muchas felicidades. También por acá queremos saludar. No te preocupes, ya estamos. Así que un saludo allá en Piñales, en Añasco, allá en el sector La Choza, allá. Óigame, el saludito primero que todo para don Luis, para Uche. Así que saludito para él, Dios le bendiga. Y por supuesto para Luz María, que siga recuperando, Dios le bendiga. Y me alegro que esté bien, ¿verdad? Así que dentro de todo, y está, mira, ella sintonizando. Dios me la bendiga para doña Luz, ¿ok? De parte de sus hijos, de sus nietos. Alegría, alegría, alegría, porque está, ¿verdad? Que están en casita, están sintonizando. Así que no se preocupe. Qué bueno que pudo sintonizar y que estén escuchando ahora el saludito. Así que de parte de Manuel Junior y de todos aquí en Guava 850, el saludito para Luz María y por supuesto para el papá de los papá, para don Luis, que la pasen bien, ok, Dios me los bendiga siempre. Qué chévere, gracias por la sintonía siempre. Déjame ver por acá, ¿quién más tenemos por acá? Es que hoy, esto ha estado hoy, como dicen por ahí, mucho con demasiado. Voy por aquí saludando también, déjame buscar por acá rapidito. Ya son las 10:12 en la mañana, seguimos por acá saludando. Dice por aquí, óigame, mira, Wicha ya en Lares, y dice por aquí, felicitaciones a todos los padres, dice que está ahí pegadita de, sí, ah, mira, y Cuchi también, Cuchi de Mayagüez, es que tengo Cuchi de Aguadilla también, y Cuchi Varela también, así que están todas las Cuchi, saluditos a todas ellas, con mucho amor, con mucho cariño. Seguimos por acá disfrutando el Día de los Padres, ya son las 10:13, este programa se ha ido a las millas, pero recuerden que voy a continuar con ustedes luego con la programación regular de 11 de la mañana hasta la 1 de la tarde, voy a estar acompañando. Óigame, así que pasándola súper bien. Andrés Rivera desde Río Piedras, así que también para Alicia el saludito.
dice que está gozando. Enid Gómez Ferrer diciendo presente, al igual que su prima

y Mari Jiménez, que están escuchando, hoy sí que están pegaditas de la cocina. Hoy están ahí pegadas con Crazy Glue, están pegadas. ¿Ah? Óigame, también me llamó por ahí Beneham, que hacía tiempito no sabía de él. Beneham nos llamó para acá. Así que el saludo para él y para Ismael Muñoz, que no se pierde nuestro programa. Así que qué bueno, gracias por eso. Seguimos por acá. Mira, ya él me dijo el menú. Él me dijo por ahí que tiene pernil al caldero, tiene ensalada de papa y codito, tiene tostones de pana y tostones de plátano. Y para culminar, tiene por ahí flan de queso. Muchachos, eso es un banquete. ¿Ah? Ni los restaurantes esos que tienen buffet. Wow. Así que buen provecho, familia. Lo importante es que la pase bien con todos sus seres queridos y que la pasen súper, súper bien. Así que voy a continuar con más música. Los dejo ahora con nada más y nada menos que, mira, los tenía por ahí. No, es que la computadora me hace, es que sí, me, es que esta computadora me está haciendo maldades en el día de hoy. ¿Ah? me está haciendo maldades. Déjame buscarlo por aquí. Ay, Dios mío, deja ver si lo consigo por aquí, porque lo tenía por ahí ready to go. Y entonces la computadora me está haciendo por ahí maldades. Pero por aquí tengo a nada más y nada menos que a Braulio cantando Pobre, Pobre Papá. A las 10:15. Buen día, felicidades, papá.

Ahí tenías a Roberto Carlos en la mañana de hoy con ese tremendísimo tema. Así que, mi querido

don Jocelyn Grafals. Que la pase espectacular de parte de Hilda Camacho. Triqui, triqui, tra. Llamó Camacho ya. Así que el saludito de parte de Hilda Camacho para todos los padres de Guava, en especial a nuestro querendón de la casa, nuestro querido amigo y colega, el gran maestro, don Jocelyn Grafals, que lo escuchas de lunes a viernes a las 6 de la tarde en Romántico Primero. Así que el Romántico Mayor celebrando el Día de los Padres con Aidita Santiago, Salgorita. El saludito también por aquí de parte de nuestro amigo Oscar Rodríguez allá en San Sebastián de Las Vegas del Pepino. El saludito de parte de él para don Jocelyn Grafals y para todos los padres del mundo. Así que, y a todos los padres de aquí, de Guava 850, y lo vamos a complacer con este tremendísimo clásico que nos solicitó en la mañana de hoy. Llega la música de Johnny Albino junto a Los Panchos con el tema Nada, Nada de Ti. A las 10:25 en la mañana. Buen día.

Roberto Torres Caballo Viejo. Eso fue para complacer a Enid Gómez Ferrer. Óigame que le trae recuerdos a nada más y nada menos que a su padre. Así que, mire, nada mejor que uno recordar a los nuestros, a los que están y los que ya no están con nosotros. Y siempre la música tiene un poder tan y tan grande que de verdad que llega al corazón y al alma y permanece por siempre con nosotros. Y ahora yo me voy a complacer porque quiero recordar con mucho cariño a mi papá, que le encantaba la música mexicana. Y estoy por aquí buscando, tengo una ya lista por aquí, la voy a sonar ya en breve, pero hay otra. Voy a sonar dos clásicos mexicanos, ¿ok? Así que en la mañana de hoy, ya son las 10:33, como dice Don Jocelyn, como pasa el tiempo. Óigame, yo lo sabía, nos quedamos cortos de tantas canciones que queremos sonar. Por ahí también me han pedido de Marco Antonio Solís. Wow, es que de verdad, son muchas y muchas las canciones, pero quiero por aquí, déjame buscar por acá. Estoy buscando una que déjame ver si lo consigo por aquí rapidito. Aquí está. Hay una que me acuerda, bueno, hay muchas que me acuerdan a mi papá. Así que, pero quiero, cuando voy por aquí, me voy con esta. Una de mi papá le encantaba, como ya sabrán en otras ocasiones yo le había comentado, mi papá tenía un sombrero de charro mexicano, que a él le encantaba las películas mexicanas. Y él se creía, olvídate, ese es el boricua más mexicano. Pero mire, voy a sonar una por aquí, voy a sonar dos clásicos mexicanos, uno de Javier Solís, luego una de Miguel Aceves Mejía. Así

que los voy a dejar ahora con Javier Solís. Por aquí llega Cuando Calienta el Sol a las 10:34 de la mañana. Que en paz descanse de todos nuestros padres queridos.

0: Ahí lo tenías, Miguel Aceves Mejía. Vamos a una breve pausa, cortita, y regreso con mucho más. Ya son las 10:40 en la mañana, celebrándote a ti, papá. ¡Felicidades!
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la música de Olimpo Cárdenas, Lágrimas de Amor. Ahí lo tenías, a través de la más completa guava. Óigame, y me voy por aquí con un clásico que no puede faltar. Y yo sé que muchos de ustedes lo han estado extrañando. Pues por aquí está Felipe Rodríguez, en la cama vacía.

Ahí lo tenías y nos vamos con otra de Felipe Rodríguez. Aquí está. Copas y amigos. 10:49 minutos de la mañana.

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Daniel Santos, ahí lo tenías, réntame un cuartito, ahí lo tenías a través de la más completa guaguaya. Quedan solamente 5 minutitos para que culmine nuestro programa en este especial de los padres. Así que mire, me voy rapidito, recuerda que voy a continuar con ustedes de 11 de la mañana hasta la 1 de la tarde. Hoy programación regular y celebrando a papá. Me voy con un clásico de Leo Dan. Saludos para Alicia Román Letriz. 10:56 minutos. Amor divino, ¿cómo te extraño, mi amor?

Recuerdos de Leodán, óigame, ahí lo tenían a través de la más completa Guava, celebrándote a ti, papá. Qué bendición tener a todos nuestros padres en la mañana de hoy. Óigame, siempre, siempre, siempre dando lo mejor de sí, cada uno de los padres. Y también celebramos y recordamos a todos aquellos que no están presentes con nosotros, pero están presentes en nuestros corazones. Bueno, con esta me voy. Recuerda que continúo con ustedes con la programación regular.

de Guava 850, así que vamos a estar sonando de todos, de todos, de todos, de todos, de todos, de todo para todos ustedes en la mañana de hoy. Y me voy con esta que está la de vía, me voy con esta, así que felicidades, papá, Dios me los bendiga siempre, me voy con esta, así que para complacer a Berto, el de la joya San Carlos, aquí está Vicente Fernández, nuestro juramento. 10:59 minutos en la mañana. ¡Felicidades, papá!

aplauso ahí. Óigame, ¿escucharon eso? Ese es el jingle, ese es la promo ahí, ¿ah? Domingo espectacular de Guava, estrenándolo hoy. Wow, qué chévere. Así que ya son las 11 con 10 minutos en la mañana. Manuel Junior, el Chico Clásico, acompañándote hoy, Día de los Padres. Así que fuerte el aplauso ahí para todos los padres del mundo de Puerto Rico y en cada rincón del mundo. Ah, así está en la luna. Así que muchas felicidades para todos los padres. Mire, quería compartir con ustedes eso, así que ese es el jingle oficial, ¿ok? De Manuel Junior, el domingo espectacular de Guava 850. Así que lo van a estar escuchando por ahí cada domingo cuando esté acá en el turno. Así que ahí está, ahí está. Qué chévere poder estar con ustedes en la mañana de hoy, parte de la tarde, así que vamos a estar pasándola súper bien. 11 con 11, pida un deseo. Bueno, los voy a estar acompañando hasta la 1 de la tarde, así que ya lo sabes, voy a estar compartiendo mucha música con todos ustedes en la mañana y parte de la tarde. Así que agradeciéndoles como siempre por la fiel sintonía. Gracias a todos los amigos que disfrutaron del programa Clásicos 850, una edición especial para papá, escuchando a todos los grandes de la música. Así que ahí está. Bueno, óigame, hablando de todo un poco, el día está lindo, así que mire, aprovéchelo, pásela bien. Mire, llame, si está lejos de su papá, ya dale una llamadita y felicítelo, ¿ok? Vamos a olvidarnos de los rencores, vamos a dar amor, como decía este Walter Mercado. Paz y amor para ti. Así que ya usted sabe, pero mire, se lo dedicamos a todos padres, independientemente, ¿verdad?, de la situación que tengas. Recuerda que nuestros padres son los primeros que han estado ahí desde nuestra niñez, dándolo el todo por el todo, ¿verdad? Hay veces que surgen situaciones, pero mire, no es momento de pensar en eso. Hay que recordar que también muchos de ustedes van a ser padres o ya son padres. Así que vamos a olvidarnos del rencor y seguimos hacia adelante. Así que felicidades para papá. El aplauso ahí para todos los padres ahí, que se escucha ahí bien chévere. Vamos a estar regalando música para todos ustedes. Hasta la 1 de la tarde voy a estar acompañándote. Oiga, y lamentablemente este jueves pasado, lamentablemente, la música tropical, especialmente el merengue, otro que fallece, y nos sentimos, ¿verdad?, pues tristes por eso, porque falleció Alex Bueno. Así que otro artista en el género del merengue que se nos va. Saben que ya hace varios años atrás, lamentablemente, fue Ruby Pérez y muchos otros que lamentablemente han fallecido. Pero este pasado jueves falleció Alex Bueno. De hecho, anoche cuando estaba en Rincón cantando, pues mire,

canté uno de sus temas. Así que en el día de hoy voy a estar compartiendo con ustedes, en este rato que voy a estar con ustedes, vamos a compartir, ¿verdad?, muchos de los éxitos de Alex Bueno, que, óigame, el hombre le sometía a lo que era el merengue, por supuesto, la bachata. Ahorita voy a estar sonando una de sus bachatas también. También salsa. Así que era polifacético, porque con esa voz que tenía, podía cantar cualquier género. Así que en paz descanse Alex Bueno. Y hablando de eso, mire, lo voy a sonar por aquí, un tema que canté anoche y uno de los que me encanta. Así que ya son las 11:15. Los voy a dejar por aquí con recuerdos de Alex Bueno. Amor divino. Que en paz descanse Alex Bueno. Que viva su música. Que nunca muera su legado.

0: Recuerdos de los Temerarios. Ahí lo tenías. Ya son las 11:27 minutos en la mañana, celebrándote a ti, papá. Para papá. Óigame. Celebrando el Día de los Padres. Felicidades a cada uno de los padres en su día. ¡Qué bien, qué bien! ¡Óigame! El día está bonito, pero dice por acá, vamos a buscar por aquí rapidito, gracias al Servicio Nacional de Meteorología. Dice por aquí que posibles inundaciones localizadas hoy. Dice que una onda tropical que cruza la región aumentará la probabilidad de aguaceros y tormentas eléctricas durante el día de hoy. Aunque son posibles periodos de lluvia intensa e inundaciones localizadas, no se espera una lluvia generalizada debido a las concentraciones moderadas a altas de polvo de Sahara, ¿ok? Así que ya usted sabe. Lluvia, entonces polvo de Sahara también por otro lado. Ay, bendito, esto es, ya usted sabe cómo es esto. Dice, los aguaceros y tormentas más fuertes podrían provocar inundaciones urbanas y de pequeños riachuelos. Dice por acá, acumulación de agua en carreteras, inundaciones repentinas, aisladas, a rayos y ráfagas de viento. Manténgase atento a las condiciones del tiempo durante el día. Así que ya lo saben. Mientras tanto, vamos a buscar por aquí a ver si hay otra información. Eso fue ya hace ya unas 6 horas atrás. Déjame verificar por aquí. Déjame verificar por acá. Así que, bueno, usted, mientras tanto, pues mire, aprovecha el día que está bonito. Puede ser que, ¿verdad? Es como todo. ¿Sabes cómo es esto? Las condiciones del tiempo a veces nos sorprenden. Bueno, ahora sí. En línea telefónica tenemos por acá a Magda Ocaso. Vamos a ver si la tenemos por aquí. Hola, buen día.
1: Buenos días, Mario Junior.
0: Ahí la tenemos. Buen día, buen día. Por aquí estamos. Que, como les mencionaba, tenemos problemas con las líneas telefónicas. Es por eso que se

0: Estaba brindando al aire la esta otra línea telefónica. Eso es por el momento en lo que arreglan entonces las líneas principales, el 891-0085 y el 1230. Así que por el momento tenemos esta. ¿Qué tal? ¿Cómo está?
1: Todo bien, gracias a Dios.
0: Qué
1: felicidades
0: bueno.
1: Por el programa que le ofreciste a nuestros padres.
0: Gracias, muchas gracias.
1: Los que están y los que no están.
0: Así mismo es, dedicado a todos ellos. Como siempre, nos quedamos ahí cortos.
1: Muchas felicidades, que lo pasen muy bien con sus padres, que le demuestren su amor.
0: Así es.
1: Hoy y todos los días.
0: Eso es así, siempre recordándolo.
1: Yo felicito a mi hijo, que fue un regalo de padre. Él nació un día de padre, 20 de junio, a pesar de que los días, tú sabes, de los padres varía.
0: Uh-huh, así mismo.
1: Este año se adelantó y fue sábado y hoy que es domingo, por el Día del Padre, que lo celebra todo.
0: Así mismo es, así que es doble la celebración.
1: Pues muchas felicidades para él, para mi hermano Jorge y Emilio, y para los que ya no fueron a mi padre. Uh-huh. Lincoln Ocasio, felicidades hasta el cielo. A mi esposo Luis, que también se fue. Y mis hermanos Elmo, Víctor y Frank Ocasio. Elevo una oración para ellos y que descansen en paz. Amén.
0: Amén.
1: Y los que están vivos, que celebren con sus hijos con mucho amor, como digo yo siempre.
0: Sí, que la pasen bonito.
1: Felicito a mi hija también, que fue madre, padre para sus hijos. Muchas bendiciones para ella y para todos los que nos escuchan hoy, pues muchas felicidades y muchas bendiciones.
0: Así es.
1: Y voy a leer algo que me gustó, dedicado a los que están ausentes y a los que están vivos, que sigan celebrando con muchas felicidades y muchas bendiciones para ellos y sus hijos.
0: Muy bien.
1: Dice así: el amor verdadero trasciende. El amor verdadero tiene una forma extraña de quedarse, aunque ya no podamos abrazarlos. Siguen apareciendo en nuestros pensamientos cuando más los necesitamos. Los que se fueron dejaron de estar físicamente, pero jamás abandonan la mesa de nuestros recuerdos, las conversaciones de nuestra alma y los rincones más profundos del corazón. Y cuando nos reunimos, quienes los amamos, el tiempo parece detenerse. Volvemos a contar la misma historia, a recordar sus risas y sus ocurrencias, como si los años no hubieran pasado. Porque ausencia que duele, pero también amor es tan grande que ni la muerte ni el tiempo consigue borrar. Muchas felicidades, muchas bendiciones, que la pasen bonito hoy con sus padres y todos los días que sigan regalando mucho amor.
0: Así mismo, muchas gracias por ese detalle, claro que sí.
1: Y ahí muchas bendiciones celebrando. Para ti también, que lo pasen bonito y que todo lo que tenga en mente se te dé. Y saluditos para tu mamá, Tini, y para tus hijos, Jim. Muchas bendiciones.
0: Gracias, muchas gracias. Que tenga excelente día y que la pase bonito con la familia.
1: Gracias, igualmente para ti, bendiciones.
0: Amén, igualmente. Ahí la tenemos, Marta Ocasio. Nos vemos, que tenga buen día. Feliz día y una bendecida semana.
1: Gracias, igual.
0: Ok, ahí la tenían a través de la más completa, guava. Óigame, seguimos por acá celebrándote, papá, en la mañana de hoy. Ya mismito nos vamos a una pausa, pero antes, como le estaba indicando, el pasado jueves, lamentablemente, pues falleció Alex Bueno, uno de los grandes del merengue. Así que, mire, nos vamos ahora con una bachatita. Ese hombre soy yo. ¡Ay, Dios mío! ¡Que viva su música! ¡Alex Bueno! Mío.

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Cristian Castro, siempre en mi mente, en versión bachata. Qué lindo le quedó. Seguimos con mucho más a través de la más completa guava. Ya son las 11:50 en la mañana. Llegan recuerdos de Tito.

0: Felipe Rodríguez, sonando a través de la más completa Guavaya. Son las 12:08. De regreso en breve con mucho más.
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Recordando la música de Alex Bueno. Óigame, ahí lo tenían. Otro de esos merengazos. De este gran artista dominicano que lamentablemente el jueves pasado falleció, víctima de un tumor cerebral. Así que muy lamentable, pero así es la vida. Otro artista del género del merengue que se nos va. Bueno, felicidades a todos los padres. Ya son las 12:16 en la tarde. Buen provecho, me huele, pero no me sabe cuál será el menú de hoy. Bueno, yo sé que han estado por ahí muchos en la cocina. Así que yo sé que allá Benejam tenía tremendo menú. También Enid Gómez Ferrer, al igual que su amantísima prima Limari Jiménez, que también está allá en la cocina. O sea que están sudando la gota. Wow, pero buen provecho. Pásala en familia, pásala bien, que es lo importante. Mientras tanto, seguimos por acá sonando más y más éxitos para todos ustedes, celebrando en grande a papá. Así que recuerda mañana desayunando con Guava, con los compañeros periodistas Víctor Vázquez, Domenech y Yediel Grafals. Se esperan mañana tempranito a las 9:00 a.m. para que usted la pase bien. Mientras tanto, seguimos sonando más éxitos y por aquí llega Oscar de León. Óigame,

Música de Shalamar sonando a través de la más completa Guava. ¡Qué bien la estamos pasando hoy, Día de los Padres! Ya son las 12 con 28 minutos en la tarde. ¡Buen provecho! ¡Me huele, pero no me sabe! Felicidades a todos los padres en su día. Oiga, recuerde que hemos tenido problemas con las líneas telefónicas. Es por eso que no están funcionando. Así que nos disculpa, ¿verdad? Pero son cositas, cositas que pasan. Pero mientras tanto, seguimos por acá disfrutando y pasándolo bien con todos ustedes. Así que llevándoles buena música para que usted pase un día espectacular con toda la familia. Eso es así. Así que gracias a cada uno de ustedes por estar ahí. Óigame, quiero sonar por acá un tremendo tema. También dedicado a los padres, pero en este caso de Cristian Nodal, que me pareció muy, muy, muy, muy, muy bonito que le quedó. Así que lo voy a estar sonando por aquí. Así que se llama Mi Viejo Canción para Papá. Aquí está, a través de la más completa Guava, sonando para todos ustedes, a través de la más completa. Así que mire, que lo disfrute. Ya son las 12 con 29 minutos. Cristian Nodal, mi viejo.

¡Ahí, ahí, ahí! ¡Eso es! ¡Ave María! Recuerdos de Aníbal Bravo. Ya son las 12:39 en la tarde. Buen provecho, Puerto Rico. Seguimos por acá sonando más y más éxitos. Recuerdos. ¡Ave María! ¡Óigame! ¡Celebrándote a ti, papá! Óigame, tengo por acá el saludito para nuestro querido amigo Edwin López. Óigame, y a Rosa Ramírez. Están celebrando el Día de los Padres también, pero celebrando aniversario. Ave María, dice, 50 no son nada, dicen por ahí, así que felicidades a ellos que están de aniversario. Bendiciones y salud y que tengan una eterna luna de miel. Óigame, que me llamó por ahí, así que qué chévere. Pues mire, ¿sabes qué? Con mucho cariño y respeto les voy a dedicar este próximo tema. Éxito de José Luis Perales, se lo encontré perfecto y por aquí se lo voy a dejar con mucho amor, con mucho cariño.

50 minutos en la tarde, la música de Frankie Ruiz. Ave María, qué bien se pasa en Guaban el domingo espectacular. Por aquí estamos brindándole a todos ustedes en la mejor música para que usted, mire, no se despegue del 850 de su radio porque los domingos son de Guava. Qué chévere, qué chévere, qué chévere, qué chévere que está. Óigame, el saludito para Carlitos Vélez, que nos está escuchando. Un aplauso ahí para Carlitos. Oye, dice que nos vio anoche. Gracias, hermano.

Hay que el cariño siempre. Un abrazo. Óigame, Luis Pérez sigue ahí en la sintonía. Así que agradecido de todos ustedes por el cariño. Estamos siempre brindándoles a ustedes de lo mejor para que usted siempre esté ahí conectadito. Y también, óigame, Andrés Rivera, allá en Río Piedras, nos sigue escuchando. Así que para Alicia y Andrés, así que qué bueno que siguen en sintonía. Gracias, un abrazo para todos ustedes allá. Que la sigan pasando bien. Yo mientras tanto, mire, ya me quedan unos minutitos para irme. Así que voy a ir a atender a mis hijos. Tengo tres chihuahuas allí que me están. Bueno, es en serio. Sí, esos son mis perrijos. Así que, qué bueno. Esos son mis hijos. Están esperando allí, ya tú sabes. Así que ya, tranquilo. Pasándola súper bien con todos ustedes. Así que muchas gracias. Los voy a dejar por aquí. Óigame, con David Bisbal. David Bisbal. Mira que le quedó lindo. En homenaje a Camilo VI, vivir así es morir de amor.

Dalvin La Melodía, óigame, sonando a través de la más completa guava. Bueno, hasta aquí me trajo el barco. Mi gente, ha sido un enorme placer como todos los domingos de acompañarlos tempranito en la mañana desde las 8 de la mañana. Y ya me voy por ahí, así que agradecido de la fiel sintonía de todos ustedes. Será hasta el próximo domingo, si así el divino creador lo permite. Así que espero que continúen disfrutando del resto del Día de los Padres, que la pasen bien. Por favor, suavecito en la calle, no vayan por ahí a las millas del chaplán, como dicen por ahí. Así que tanto los padres también como los hijos, los nietos, que a veces le como que le meten chambón, como dicen por ahí, ¿eh? Así que suavecito en la calle, con cuidadito, pásela bien. Está en casita, pues mire, tranquilito en su casita, pásalo con la familia, o si está solito, no importa, sea como sea, siempre con la bendición de Dios sobre todo. Así que muchísimas gracias por haberme acompañado, por haberme permitido entrar a sus hogares. Será hasta el próximo domingo, si así el divino creador lo permite. Así que mire, ¿qué tal? Nos vamos por aquí. ¿Ah? Nos vamos con merengazo ahí. Esta es WABA Aguadilla. Linda tarde, Puerto Rico. Óigame, ahí está.

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esa tarde lluviosa del domingo, Día de los Padres. Así que muchas felicidades, muchas bendiciones a todos los padres, a todos los papacitos, como digo yo, en su día. Que pasen un día lleno de recuerdos inolvidables. Así que Berenice Román te va a acompañar un ratito sonando buena música, felicitando a través de su llamadita 891-0085. Así que vamos a pasar un rato inolvidable, lleno de recuerdos bonitos para ustedes padres en su día. Así que voy a arrancar con Alfonso Vélez, Mi Padre Divino, a todos esos papacitos que le encanta esta música. A mí también. Arrancamos 4:07 de la tarde.

Oye, somos Guapa 850, la más completa. Berenice Román acompañándote un rato en la tarde de hoy, tarde del domingo. Oye, ¿cuánto estamos hoy? ¿Hoy estamos a qué? ¿A 20 y cuánto? Oye, se me escapó la fecha y todo. Estamos en vivo y a todo sonido a través de Guapa 850, la más completa. Así que, ¿sabes que nos puedes escuchar a través de www.guapa850m.com desde Guadillita Querida y para el mundo entero? Domingo 21 del mes de junio. Es que me quedé como que con el 19 Día de los Padres. No, es el 21. Hoy estamos a 21, así que comienzo de semana también. Espero que usted la esté pasando espectacular junto a sus seres queridos. Y si no tiene a su padre como yo, que está en el cielo con Papito Dios, de verdad, lo recordamos. Yo lo recuerdo todos los días de mi vida. Claro que sí, fue un excelente padre. Y este día, pues también le doy gracias a Papito Dios por haberme permitido tener un padre maravilloso. Así que Juan Román Lirozano en el cielo está cantando y feliz, y yo honrada de que Dios me haya prestado por muchos años a mi padre. Así que sigo a mi padre, Andrés Jiménez.

Aunque usted no lo crea, él es Bruno Mars, sí, cantando en español, Lo Arriesgo Todo Por Ti, Lo Arriesgo Todo, el título de la canción. 4:29 de la tarde, Berenice Roan te sigue acompañando ya a las 4:30. Y usted sabe que hace un rato estuvo lloviendo bastante fuerte, así que ya se acabó el aviso de inundaciones para San Sebastián y para algunos pueblos del oeste con este aguacero que cayó hace un rato, ¿verdad que sí? Llovió mucho para su casa, por lo menos para Aguada, para Aguadilla, para San Sebastián, Moca, Lares y Las Marías. Llovió copiosamente, que de hecho tuvieron advertencia de inundaciones, pero hasta las 4 de la tarde, así que ya son las 4:30, se acabó la advertencia de inundaciones para San Sebastián, Las Vegas, del Pepino. De todas maneras, si usted está transitando, vaya con mucho cuidadito, con mucha precaución, disfruta este día o esta tarde maravillosa del Día de los Padres. Yo sigo sonando musiquita entre música regular y música de padres, así que Iván Pérez y Luis Rivera, Un Padre Bueno y Sagrado. Escuche qué lindo, dedíqueselo a su padre y si lo tiene a su ladito, dele un abrazo y un beso bien grandote. Claro que sí.

Hoy es Recuerdos de Olga Tañón. ¿Cómo olvidar? A las 4:44 de la tarde, domingo, Día de los Padres. Muchas felicidades, muchas bendiciones. Oye, el 891-0085 no lo tengo disponible, pero le voy a decir en la próxima intervención a qué número me pueden llamar para los saluditos cariñosos. Y los que tienen mi número, pues claro, me pueden enviar un texto como lo hizo Tony. Él quiere que felicite a su papá, claro, un abrazo bien grandote y dale un beso y un abrazo de mi parte, Tony, a tu padre Luis Pérez Seguí. Así que espero que lo esté disfrutando, que papá Dios te lo preste por muchos años más, lleno de salud, lleno de bendición. Así que de parte de Dani, de Michi, de Tony y de su mamá, él le dice mother, doña María, don Luis, que usted pase un día espectacular, lleno de recuerdos, que celebre muchos, muchos, muchos años más del Día de los Padres. Así que mis bendiciones para usted y que la pase muy bien. Así que muchas felicidades y felicidades a todos los que nos están escuchando. Ya prontito le voy a dar el número de teléfono que se puedan comunicar para los saluditos. Mientras tanto, seguimos disfrutando de buena música, musiquita para los padres. Así que vamos por ahí.

0: Oye, yo no sé, pero a mí me gustó. El junte de Cristian Nadal con Maná, te lloré un río. Como el toquecito que le dieron, ¿verdad? A la canción. Escuche, escuche.
1: Estaba desahuciado.
0: Estilo, ¿verdad? No se porten mal, hoy es el Día de los Padres. Un abrazo grande. Bueno, el número a llamar para Guava, ya que la línea del 891-0085, no sé qué le pasó, parece que con la lluvia algo pasó por ahí. Pero anota este número, los dos van a ser con 939 y los dos van a ser con 699. 939, voy suavecito, 939-699-699. Repito los primeros 6. 939-699-6070. 6070. Lo digo otra vez. Claro. 939-699-6070 y 6071. Ya está sonando el cuadro, así que recibo su llamadita, sus saludos al 939-699-6070 y 6071. 939-699-6070 y 6071. Para sus saluditos, claro que sí, en la tarde de hoy, felicitando a todos los padres en su día, dedicándole también canciones. Ay, claro, para papá, para todos esos padres. Este tema me encanta. Claro que sí, así que felicidades. Un tema hermoso. Escuchen la letra de esta canción.

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Oye, somos Guapa 850, la más completa, 5:37 de la tarde. Berenice Román te sigue acompañando en tu tarde de hoy, del Día de los Padres. Estoy comunicable, claro que sí, a través del 939-699-6070, 939-699-6070, 939-699-6070 y 6071 son los números de Guava para que te puedas comunicar y enviar los saluditos a papá o a toda esa gente linda que nos está escuchando. Lo puedes hacer desde ya. Mientras tanto, me voy con Roberto Carlos, mi querido viejo y amigo.

junto a Ricky Martin, vuelve. Me gusta todo esto de hacer las canciones otra vez, darle un toquecito diferente, usar una colaboración de otro artista, ¿verdad? Como que vamos bien con esto de los artistas. 5:53 de la tarde, el Día de Padres, hoy 21 de junio. Muchas felicidades, muchas bendiciones a toda esa gente linda en el pueblo de Moca, especialmente en el barrio Capa. Así que Puchito Barreto está disfrutando de toda nuestra programación y me gusta lo que dice, me gusta lo que dice. Recuerda, un papá no tan solo educa, construye un mejor país. Así que eso es totalmente cierto. Cuando usted educa a sus hijos, está educando a todo un país. Así que muchas bendiciones, muchas felicidades. Que mucha falta nos hace nuestros padres, ¿verdad que sí? Que mucha falta también hace los padres presentes. El tiempo se va rápido, disfrute con sus hijos, todo lo que usted puede hacer por sus hijos con mucho amor, con mucho cariño, lo valoramos, nosotros los que somos hijos, ¿verdad que sí? Claro que sí, siempre recordamos con mucho amor, con mucho cariño. Y si usted tiene su padre vivo y hay alguna situación que le incomodó, mire, perdone, pase la página. Nuestros padres, los que ya tienen 60, 70, es más decir 70, 80, 90 años, vivieron una vida bien difícil y se criaron de una manera bien fuerte y bien difícil. Así que hay que perdonar, sanar, pasar la página, darle amor, darle cariño. Y si lo tiene vivo, es una bendición de papito Dios. Sigo sonando buena música, Oscar de León, al padre. Ahí está. ¿Cómo es eso? Seguimos.

Oye, eso fue uno de los temas que más Luis Fonsi pegó. Mi sueño, me encanta, me encanta. Claro que sí, somos Guava 850, la más completa, 6:06 de la tarde. Así que saludos cariñosos a todos los que nos escuchan, a los que se han comunicado vía telefónica con nosotros, 939-699-6070, 939-699-6070. Anota este número por si el otro 891 como hoy, que no está disponible, no sabemos qué pasó, pues tenemos este de alternativa también permanente, 939-699-6070 y 6071. Guava 850, la más completa. Si lo hizo Oscar allá en Las Vegas del Pepino. Saludos, Bea. Qué bueno saludarte. Un abrazo grande.

Oye, Bea quiere escuchar una de Chayanne. La voy a complacer. Yo espero que haya encontrado la que me pidió, porque cuando me las cantan, yo las sigo cantando también, me da la impresión de que fue esa. Bueno, Bea, vamos a ver si coincidí. Oscar y Bea les quieren dar saluditos a Jocelyn, a Alex, a Jorge, así que muy especial a Eric en el pueblo de Aguada, que muchas felicidades en el Día de los Padres. Bueno, Bea, vamos a ver si es esta la que me solicitaste de Chayanne. Yo espero que sí, y es uno de mis temas favoritos, me encanta. Así que ahí está Chayanne, yo te amo. Es el tema, es el título.

0: Oye, es la diva ponceña Anita Nazario para que duela menos. ¿Cómo se hace?
1: Que duela menos.
0: Hay cosas que duelen. Sí. Pero bueno, son temporadas de dolor, como le digo yo. Todo pasa en la vida. Bueno, saludos cariñosos para Carmen, a Canaguadillita querida, y para Rito Morales. Están disfrutando de toda nuestra programación, así que un abrazo grande. Ellos se comunicaron vía telefónica a través del 939-699-6070, 939-699-6070 y 6071. Son las dos líneas que tengo disponibles a través de Guava 850, la más completa. Usted sabe que también nos puede escuchar a través de www.guava850m.com desde Aguadillita querida y para el mundo entero. Felicidades, padres, a todos esos lindos padres, papacitos. Oye, los que pronto, como mi hijo, están esperando ya el momento de que nazca su primer hijo, en este caso su primera hija. Así que Ailana Nicole está próxima a nacer. Se supone que nazca esta semana, lo que queda del mes. Estoy Lucía, mi cuarta nieta. Bueno, tengo dos nietos y dos nietas. Ahora serían dos nietas, son cuatro en total. Así que me los estoy disfrutando y prontito pues que van a ser. Así que para todos ya son papás, porque ya la bebé está ahí, o el bebé. Así que muchas felicidades. Y a los que recientemente también fueron padres, muchas felicidades. Bueno, Carmen, quería escuchar Vivir sin aire. Y sí, es de Maná. Así que me encanta este tema. Te voy a complacer. Me la voy a disfrutar también. Ahí está Maná. ¿Qué hora es? 6:21.

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Oye, somos Guava 850, la más completa, 6:40 de la tarde. 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Los domingos saben que tempranito está el Chico Clásico, Manuel Jr. Y hoy tenía un especial espectacular para todos y cada uno de los padres, celebrando este día maravilloso. Oye, yo ahorita hablando con alguien, hablábamos que a lo mejor, ¿verdad?, muchas mujeres mencionamos y nos felicitamos un día como hoy. Para mí, que he sido madre y padre, por ejemplo, ¿verdad? Y sí, sé que habemos muchas mujeres que hemos luchado por nuestros hijos, pero el papel de papá solamente lo puede ocupar papá. Así que si eres papá, eres muy, muy, muy importante para tus hijos. Siempre lucha por el amor de tus hijos, por educarlos, por guiarlos, por hacerlos crecer, ¿verdad? Para enseñarle el valor de la vida. De verdad que los hijos lo valoran, lo valoramos. Los que tuvimos unos padres maravillosos como el que tuve yo. Eso es así. Así que muchas bendiciones, muchas felicidades y sobre todo saluditos, que no me puedo ir sin darle el saludo a Hilda Camacho, que siempre, siempre se comunica con nosotros

el saludo. Culmino con esto, Hilda Camacho, un abrazo grande para su hija Marixa, para su hijo Edgardo, para su nieto Michelangelo, y sobre todo el saludo para Aidita y Jocelyn, que no se me queden de parte de Hilda Camacho. Hasta aquí me trajo el balcón, como dice Jocelyn también. Así que pasen un día lleno de recuerdo a todos sus padres. Y yo creo que puedo cerrar con este tema que ya es un clásico de clásicos del Día de los Padres. Si no lo suena, como que me quedo incompleta. Pierro, mi viejo, mi querido viejo. Así que bendiciones, linda semana, que la pasen bien.